0: 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Y eso ahora, ¿qué dicen los audios, Cobrita? ¿Qué nos cuentan los audios?
1: 373, Radio La Única, suave nomás, lunes nomás es. También con esas apuñaladeras ahí. Con
0: apuñaleras.
2: Bienvenidos, bienvenidos. Con la conducción del Pablito, alias del Apóstol. 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
0: Qué lindo.
2: Gracias, padrino.
0: Qué lindo, ¿ves? Sí. Qué lindo que presenta, oye.
3: Sí, pero no feliz. Mándame un audio.
0: ¿Qué dice el guaguaguá? Ha de haber un audio
3: anterior. Sí, pero no sé leer. Mándame un audio.
0: ¿Qué pasan?
4: Ya, pues, mudo, hablo.
5: Hola, hola, Radio La Única, muy buenas noches. Saludos desde el norte para mi esposa Rosita Campo Verde en el Troje, en el Divino Niño del señor Báez. Muchas gracias. Buena música, vamos ahí.
0: Muy bien. Perfecto, señoras y señores. 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
0: 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Perfecto. Ahora sí, vamos a seguir con más música. Cobra Junior DJ en la nueva única 94.5 FM. ¡Súbelo!
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0: ecuatoriano.
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Ahí está la barbería y el spa de uñas atendiendo. ¡Nos vamos! ¡Nos despedimos! ¡Que Dios les bendiga! ¡Una linda noche! ¿Tienes cadena, mija? No, no hay cadena, pero bueno. Se viene ya mismo DJ Sax para continuar con Chicha Night hasta las 0 horas. Sax DJ, ya saben que siempre les mete a la cama y les toca la chicha. Hasta las 12 de la noche, mija. 4 horas de placer chichero les da DJ Sax. Claro. Claro. Así es que bueno, nosotros mañana estaremos de regreso a las 18 horas en punto. 6 de la tarde, Cobra Junior DJ. Yo soy el apóstol Pablo. ¡Hasta mañana! ¡Mi Ecuador del alma!

0: Ya picaba. Parecemos mucho, ¿sabes?
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0: 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Son las 8 de la noche y 30 minutos. 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

Buenas noches, por favor, un saludazo muy especial acá en Pinta, a la familia Chuquimarca Remache, los dioses de la Virgencita del 15.

0: 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Son las 8:39. 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
2: ¡Hola, amor! Buenas noches, Radio Única. Saludos a Pati Frute, la mejor frutería de Carapungo. Saludos desde aquí, regresando a casita, regresando a casita. Pónganme la musiquita de California.
3: ¡Chúpalo!
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1: reportando sintonía desde Talleres Morales, desde Guinara City, que andamos activadísimos con La Única. Saludos para Checa, para mi esposita Joan Mendara, que se abrigue bien. Seguimos nosotros en activación, Talleres Morales, activos.
2: ¡Sánchez!

La única puntual. Son las 9 de la noche. En punto. 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

0: Buenas noches, DJ Sebas.
1: Acá de aquí reportando sintonía de siempre y como siempre el molestoso de acá del Valle de los Chillos. Con la cancioncita Déjame Llorar de El Cubita Rosero. Saluditos de aquí, gracias. Ya me estará con miedo si tiene sintonía todavía.
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1: Muy buenas noches, mi querido Sax DJ. Estamos full sintonía con la única, terminando el día de labores. Un saludito por la unidad 014. Ya 014 a Maguaña, que estamos ya cerrando frecuencia rumbo a Tambillo. Estamos full sintonía con la única. Por favor, el temita triste despedida de los alegres del sur, por favor, Sax DJ. Por favor, saludito para el señor Alex García, conductor de la 014.

0: 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Son las 9:30 a.m. La radio es el medio más efectivo para promocionar tu negocio.
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0: Muy buenas noches, Radio La Única, excelente programación. Por favor, me ayuden enviando un saludo a mi madrecita Rosita de Paz en el sector de San Martín. Muchas gracias.
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La única puntual. Son las 9:00 p.m. y 37 minutos. 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

0: Mónica.
1: ¿Qué tal, DJ Sax? Qué buenas mezclas de los Pepe Richard, pero faltó la de Negrita de los Pepe Richard. Ayúdame con esa, por favor.
2: Eso te vale plata. ¿Qué? ¿Te gustan los hombres?

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2: Alza el volumen, DJ. Buena sintonía, buena sintonía. Saludos. Para mi esposita, mi Rosita Campoverde, de parte de amor, el señor Báez, que le quiere mucho. Y que Diosito la bendiga hoy y siempre, y mañana vaya a confiar su trabajito. Bendiciones de Radio La Única. Éxitos, muchos éxitos.
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1: 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Son las 10 de la noche y 26 minutos. 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

0: 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Son las 10 de la noche y 31 minutos. 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

0: ¿Qué tal, Radio Una La Única? Un saludo ahí para toda la familia Payo, que te habla el Loco Pato desde acá, desde la 18 de octubre. Saludos, mijo. Buena música y éxito. Y felicidades para todos los DJs de La Nueva Única. Incluso vos, miedito, pero bien respeto. DJ, que se respeta. Ñeño, Ángel Guaraca.
1: Y mijo, ¿qué me cago?

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1: Buenas noches, amigo. Aquí la, desde la Fellow City, y una música de cualquier artista. Gracias.
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2: Es mi nombre.
3: Obvio, Bobis.
4: Buena música, DJ Celas.
5: Por favor, ayúdame con la cancioncita que no nace en el

La única puntual. Son las 11 de la noche y 19 minutos. 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

0: A ver, según tú, ¿dónde estás? Ya, yo te espero, muévete rápido.
1: 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Son las 11 de la noche y 32 minutos. 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

La única puntual. Son las 11 de la noche y 53 minutos. 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

0: 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La única puntual. Son las 6:01 a.m. Hemos crecido. 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

0: 7 minutos.
1: Buen día, Radio La Única, excelente día, martes, DJ Fernando Salas, escuchándome callando.
2: Hola, hola, Fernandito, buenos días, que tengas un bendecido día martes.

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1: 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Son las 7 de la mañana en punto. 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

0: Buenos días, por favor, un saludo para Juan Hernández desde España. Gracias.
1: Mi Fernandito, buenos días, saludos cordiales para todos los que escuchamos la radio La Única, fieles oyentes como siempre. Mi Fernandito, permítame por favor enviar un saludo muy pero muy especial para mi niño Matías Alexander Erazo, que está de cumpleaños el día de hoy. Decirle que lo amo, que lo quiero, que lo adoro, que es el niño de mis ojos, mi ratoncito blanco, que lo amo y que tenga un feliz cumpleaños. Y con una canción de Verónica Bolaños, por favor. Muchísimas

hijo Dylan Simbaña, acá en Llano Chico, que cumple sus 18 años, que Dios siempre le bendiga, igual a mi esposo, que hoy estamos de aniversario de matrimonio, 14 años.

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0: 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Son las 8 de la mañana y un minuto. 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

Buen día, Fernandito Salas. Por favor, si me puedes complacer con un temita de Chari Jaya, Tu Sonrisa. Estamos en sintonía, machachi. Gracias.

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2: Arrancamos el segmento Te Pongo el Vallenato. Solicite su tema de la siguiente manera. DJ Fernando Salas, póngame el vallenato tarde lo conocí.

Fernando Salas, puede colocar el vallenato que dice... No me resignaré de binomio de oro, por favor.

0: Fernandito Salas, muy buenos días. Ayúdame con el tema, el náufrago. Saludos por la cooperativa Tai San Cristóbal en Machachi.
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1: Buenos días, como siempre, excelente programación. DJ Luisman desde el mejor sitio del sur, Nueva Aurora, el Palacio del Cevichecho, les hace llegar la cordial invitación para todos esos comensales. Ya lo saben, de martes a domingo, el mejor sitio, el Palacio del Cevichecho, con la mejor música de la única.
2: Buenos días, Radio La Única. Pues para enviarle un saludito de cumpleaños para Ilian Joel, que hoy está cumpliendo 16 añitos de vida, y que sepa que le quiero mucho. Y nada más, gracias.

¿Cómo estás, DJ Luman? Buenos días. Que tengas un bendecido día martes. Por favor, regálame el vallenato tres noches. Estaba a puesto nieves de acá desde Escazubi. Que Dios te bendiga siempre con las buenas mezclas. Gracias, DJ Luman.

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1: Buenos días, gracias DJ Luisman, por favor un saludo para Valeria Betsabé en sus 16 añitos, hoy está cumpliendo de parte de su papá José Luis Calderón, que la amo mucho, que la quiero con toda mi alma, todo mi corazón, y que viva la cumpleañera.
2: 7-3 cordiales, Radio La Única, un saludito para Calcio de Quito, Taller Automotriz AM, a mi esposa Susana Andy, por favor complázcame con el vallenato Entrégate, de parte de su esposito, el abogado.
3: Buenos días, Radio La Única, excelente radio y excelente mezclas, escuchámonos desde acá. Y también para ver si le mando un saludito a la distancia a ya Carmencita, el gran amor de mi vida, allá en el mercado mayorista, siempre escuchándoles la Radio La Única, siempre la mejor y también la buena mezcla. Gracias, Radio La Única.

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0: desear un feliz cumpleaños a mi madre y un feliz cumpleaños a mi cachorra.
1: Buenos días, Radio La Única. Por favor, un saludito para la familia Fernández. Bendiciones.

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1: Señoras y señores, buenos días, soy Carlos Rodríguez, el Caliche, aquí en la nueva única 94.5. Le ponemos un paréntesis a la emoción musical de una mañana sensacional, ya con un calor total. Y quiero recomendarles algo que a ustedes les va a interesar muchísimo. 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
1: Buenos días, Radio La Única, por favor. Hay una información de fondo que mi hermana está pensando en ti y un saludo para Roberto. Quiero que te lo mande bien el trabajo.
2: Un saludito muy especial, Radio La Única, a Jack Tapura y al oficialito Jonah, que se apuren con cuidado, esas manos.

0: Buenos días, Radio La Única. Un saludito para Rosa Chico, que está un poquito mal de salud, que se cure. Bendiciones, que tengan buen día.
1: Buenas tardes, Radio La Única. Quiero mandar un gran saludo allá en Talavera de la Reina, España, para mi hija Fátima, mi esposa Jimena y mi sobrino Pablo, que les quiero muchísimo, y a la familia Murillo Mera y Mera Yajamín. Saludos desde acá, desde Lyon, Francia, de parte de Cristian Alex. Saludos, Radio La Única, la mejor.

0: Amigos de Radio La Única, por favor me ayudan con la música del Binomio de Oro, Si Tú Estás Aquí. Y saluditos para allá, para mi esposa, para Joana Endara. Saludos, saludos Radio La Única, desde Talleres Morales, activas.
1: Buenos días, mi nombre es Azuko Lema y quiero pedirles una canción llamada A los Bosques Monte Mayor, Radio 94.5, la mejor, la única.

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1: 7-3 cordiales, Radio La Única. Excelente sintonía. Un saludo bien grande desde la parroquia de Malchinguín para la compañía Visión Trans, allá en Carcelén Alto. Que les vaya 10-2 full de fulles en el martillo de la tarde. 10-29 por el 10-05.
2: Buenos días, Radio La Única. Un saludo especial para el maestro Gerardo Isa y para mi tío también, José Isa. Que ya se apuren, ya mismo mediodía. Saludos.
3: Buenas tardes, la Radio La Única. Un saludito para mi hermana Luzmila Peralta, allá en Atacames. Gracias.

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0: Bendiciones cordiales, Radio La Única. Un saludito, saludito para la señorita Fernanda Yucha y Gabriel Yucha, al sur de la capital, por la ferroviaria. 7373, martillando, martillando, rumbo a la costa.
1: Hola, Radio La Única. Un saludo para el Valle de los Chillos, de la familia Chassi, a mi hija, que lo extraño mucho, al negocio de mi hermano, Auto Magic Pro, que le vaya muy bien, le deseo mucha suerte. Saludos desde aquí, desde Nueva York. Los quiero y los extraño.

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0: 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La única puntual. Son las 12 del mediodía y 9 minutos. 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
1: Muy buenas tardes, Radio La Nueva Única. Excelente música, DJ Diego Eche. Por favor, ayúdame con el temita. Ven a mí, de los Pepe Richard. Y un saludito acá en Llano Grande.

escuchando a Dieguito ese, la única. Voy a ser feliz con la música que pone. Entonces, salud o seguir trabajando. Vamos ahí.

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0: 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La única puntual. Son las 12 del mediodía y 34 minutos. 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

Muy buenas mezclas, DJ Diego Eche. Por favor, ayúdame con un saludito acá en Llano Grande a la señora Karina Wamushi. Y por favor, si le pueden poner la canción Mujer Traicionera de

Muy buenas tardes, Radio La Única, reportando sintonía, los hermanos Aguilera Silva, Gonzalo, Elis, Pancho, Anthony, Vicente y Diego, el Club de los Mandarinas, full volumen con Radio La Única, desde el norte de Quito, edificio Phil.

0: 7373 Cordiales. Radio La Única, siempre adelante. Buenas tardes. Saludos allá. Aquí estamos a full sintonías, a full sintonías de aquí en Tecnofil. Buenas tardes, Radio La Única. Bendiciones para todos. Un saludo desde Nueva York para la familia Quispe.
1: 7-3 Cordiales. 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Un saludito para el Rincón de Norma y a toda esa linda gente que está laborando.
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excelente tarde, por favor. Un saludito por allá al sur de Quito, Autoservicios AM, al maestro Miguel Vallejo, conocido como El Abogado.

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un saludo para mi mami Adriana Maribel Rea Carriel, que ahorita está ensayando en su grupo femenino Coco y Son, de parte de su hija Samira

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1: Saluditos a los grandes amigos de la Radio Única. Desde Julio Pastaza, Tierra Canela, perdido la voz para todos los amigos allá del norte de Quito.

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1: Desde España, un saludo para la única radio de Ecuador. ¿Vale? Parte de Andrés, Vicente y un españolito.
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0: La única puntual. Es la 1:39. 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

Buenas tardes, Radio La Única, excelente programación. Quiero que me ayuden mandando un saludo muy especial a mi madrecita Rosita de Paz en el sector de San Martín, y me puede ayudar con una música de Jaime Pozo de Carmelita.

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Un besito muy muy grande, deseándole una bendecida tarde, aquí disfrutando de su excelente programación. Si nos puede complacer con el tema de Ángel Guadaca desde lejos,

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0: Muy buenas tardes, Radio La Única. Quisiera mandar un saludo para mi hermano David y su esposa allá en Madrid, España, y para mi sobrina, para la recién nacida, para la familia Chisahuano, que ha llegado una familia Chisahuano a nosotros, una nueva familia Chisahuano. Quisiera un saludo para todos allá en el Ecuador, en la universidad y en todo lado que estés en mi familia, para mis padres y para mi padre, José Manuel Chisahuano, y María Delfina Chisahuano, y toda mi familia, mis sobrinos y mis hermanos.
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1: Radio La Única, ¿qué tal? Un gran saludo desde acá, desde el Mercado Siriacu, desde la Asociación Andrés Pérez, a toda la gente linda que visita este mercado.

Buenos días, Radio La Única, la mejor del país, la que complace a todos. Un saludo muy especial a la comadre del año, allí en San Jorge, a Rosita de Obras Hospitalarias. Por favor, una

Señores de la radio La Única, aquí queriendo mandar un mensaje para un compañero de acá de la obra, por la plaza de Torasquito. Y anda medio enojadito, no sé por qué, desde el día lunes. Comenzó la semana con las jetas colgadas.

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1: Buenas tardes, Radio La Única. Un gran saludo para mi mamá Alexandra de parte de Akemi, Elian y Emily. Gracias, DJ Dieguito.
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excelente sintonía. Un saludo bien grande desde la parroquia de Malchinguín para la compañía Vision Tans allá en Carcelén Alto. Que les vaya 10-2 full de fulles en el martillo de la tarde. 10-29 por el 10-05.

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2: Hola, Radio La Única, buenas tardes. Excelente programación, Dieguito S. Por favor, un saludo muy especial para la señora La Dura de las Duras de las Visa, la señora Paola Velasco allá en Ambato, y una canción, Amargo Licor de los Diablitos. Gracias.

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2: Radio La Única, muy buenas tardes, excelente programación en este día martes. Saludos cordiales de ahí para toda la gente que siempre estamos activados con la mejor estación radial de la 94.5, aquí sobre ruedas. Saludos cordiales para mi hijo Oliver Sanguña, que ya estamos de retorno al sur de Quito. Excelente tarde, Radio La Única.
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1: Un placer saludarlos acá desde el centro de la capital de los ecuatorianos. Por favor, complazcan con una notita muy especial para acá, para el consorcio jurídico Rivero Asociados.

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0: 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Son las 5 de la tarde y 30 minutos. 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

0: 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Son las 6 de la tarde en punto.
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0: Yo sí vengo a trabajar, aunque sea enfermito, mija. ¡Aquí estamos! Porque voy a pedir ya mismo vacaciones. Sí. Señoras y señores, ¿cómo les va? ¿Cómo están? ¿Cómo han pasado? ¿Qué es de sus hermosas vidas? ¿Todo bien? ¿Todo excelente? ¿Todo very? ¿Todo good? ¿Todo nice? ¿Todo chévere, bacán? Espero que sí. Espero que usted se encuentre en este momento de la mejor manera. Espero que se encuentre siempre con esas ganas de seguir adelante, con esas ganas de hacer las cosas bien. Recuerde que si usted actúa bien, todo le irá bien. Si actúa mal, parecería que las cosas le está yendo bien, pero a la vuelta de la esquina, chililín. Por eso, no ande criticando, no hable de los hijos de otra persona, porque luego con sus mismos hijos va a pagar. O lo que siempre les digo, una cosa son nuestros hijos cuando nosotros les vemos, pero cuando no les vemos, son otra cosa. Así es que usted mejor calladito, no hay que escupir al cielo. Esos consejos le doy porque el apóstol Pablo soy yo. ¿Sí? Así es que bueno. Señoras y señores, listos y preparados ya para arrancar el programa. Con buena música como todos los días, siempre en la compañía de Christopher Llano, más conocido como Cobra Junior DJ. El batallero. Ay, mija. Ya no avanzo. Creo que hasta aquí llegué. ¿Qué es bueno para la tos? Yo creo que se acordó alguien de mí, mija. Pero no sé. Bueno, en todo caso, señoras y señores, sean todos bienvenidos y bienvenidas esta tarde y noche a compartir buena música. Yo soy el apóstol Pablo. Bienvenidos y bienvenidas a compartir una tarde y noche más de Sin Chicha. No hay paraíso. Bienvenido, bienvenida, bienvenido, bienvenido, bienvenido, bienvenida. Welcome, welcome, welcome, welcome, welcome, welcome, welcome, welcome, welcome, welcome, welcome. ¿Qué le pasa al cobrita? Welcome. Bienvenidos y bienvenidas.
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0: Picha versus Rocola, mi querido Cobrita. ¿Cuántos quieres regalar? Uno, dos, tres, cuatro. Es más, aquí yo tengo unas entradas. Ahorita que me acuerdo. A ver, veamos, dejen contar cuántas hay. Una, dos, la, tres, la canela.
1: ¡Mamá! ¡Mamá! ¡Mamá!
0: Ya, 10 entradas hay aquí, ya. 10 entradas, mijo. Voy a regalar 10 entradas a todos quienes me envíen mensajes diciéndome, ¡ah, pasto! Yo quiero ir al Chicha versus Rocola por tal artista, ¿ya? De los cualquiera de los 10 artistas que están en cartelera. Así de sencillo, después de dejarme el audio, me deja su nombre y su apellido en texto. Y ya, quede inscrito o inscrita. Correcto. Para el sorteo que estaremos realizando al finalizar el programa. Unos 15 minutitos antes de Cobrita, vamos a decir.
2: Correcto.
0: ¿Quiénes son
2: correcto
0: los ganadores? Ya, así de sencillo. Se llevan hoy 10 pases de cortesía para este día sábado, porque el concierto ya es este sábado. Este sábado 23 de mayo en el Coliseo General Rumiñahui. Así que póngase pilas.
2: Correcto.
0: Póngase pilas. Que se viene Chicha versus Rocola, Coliseo General Rumiñahui. 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Vamos a ver, tenemos audios, Cobrita. ¿Qué nos dice la gente? ¿Qué nos dicen los audios? ¿Qué nos cuentan?
3: Mija, mija, ¿cómo haces para llegar tan rápido de una radio a otra, mija?
0: Bueno,
3: ni Goku hace eso, pues, mija.
0: Lo que pasa, sí, lo que pasa es que, bueno, tengo un pequeño cococóptero. Es un gorro como el de Doraemon. Así que se prende el cococóptero, mija. Claro, y voy. Es que claro, yo trabajo en Radio América Estéreo de 3 a 6. A las 6 salgo y a las 6 y 1 ya estoy aquí en La Única, mija. Es sencillo, es muy fácil. Si quieren, les puedo vender el cococóptero yo también, ya, para que se ve, para que puedan irse de la casa de la moza a la casa de la ñora, así en cuestión de segundos, ya. Así no les cachan. Vamos a ver. ¿Qué más nos dicen los audios?
3: Ya, mija, ya.
4: Por eso es Daniel Novoa, sin hacer nada, quieres vacaciones.
5: 7373, cordiales, buenas noches, Cobrita Junior. Apóstol,
0: ah,
5: ¿sabe qué es bueno, mijo?
0: ¿Qué?
5: Media de suave, media de hueso.
6: Buenas noches, Radio La Única. Quiero mandar un saludo para mi Tole, que está cumpliendo años, que Dios te lo bendiga y siga cumpliendo muchos, pero muchos años más, de parte de su familia. Gracias.
7: Apóstol, regala una entradita. Yo voy por la Pati Ray y a ver si es que va con el vestido amarillo. Ayúdame.
8: Papá, llévame al concierto de Chicha. Quiero escucharle a mi Ceci Narváez.
9: La noche Radio La Única. Buena música están poniendo. Para el Chicha versus Rocola se va a presentar Noé Morales, Azucena Aymara. Un saludo para mi amigo La Huesito.
10: Quiero ir al concierto de Chicha, por favor.
0: Ya.
11: Apóstol, yo quiero ir al concierto de Chicha versus Rocola por Noé Morales. Porfa, inscríbeme, mi nombre es Heidi Tapia.
0: Ya, mi amor, ya. Ya,
12: mi hija.
0: Ah.
12: ¿Cómo haces para tener tantas mozas y que tu pelada no se dé cuenta? Enséñanos, queremos ser como tú.
0: Oiga, cómo me difaman. Oiga, es que a ver, mijas, a ver. Relajen la raja. No sé por qué dicen eso, mija. ¿Cuándo les he dado motivos para pensar de que yo tengo voces? ¿Te das cuenta, cobrita? ¿Te das cuenta? ¿Cuándo? A ver, ¿cuándo han visto? Les he dado un solo motivo. El hecho de que las niñas se conecten en los lives y empiecen... ¡Ay, Pablo, apóstol, te amo! ¡Qué Pablito, que yo sí
2: le amo! ¡Viejo loco, claro, viejo, o sea, loco!
0: Ya no es culpa, ¿sí o no, cobrita? Si a uno le escriben, le dicen eso, ya no es culpa, mija. Ya yo no puedo hacer nada. Pero mira, es como, por ejemplo, el día jueves que estuvimos allá con... donde que Luisita Morán... Mira, yo estaba haciendo un live y estaba al lado mío. O sea, no tengo la culpa de que Hipatia sea una gran amiga mía de hace muchísimos años. Entonces Hipatia viene, me abraza y justo estábamos ahí grabando, mija. Pero, mija, mi novia estaba ahí al frente, sentadita, mija, viendo. El tema es que mi novia no es celosa, no es tóxica, como tú. Como tu esposa, como tu novia que te celan. No, a mí no, mija. Ella confía en mí y ella sabe lo que es de ella. Así de sencillo, mija. Pero todos creen que porque salgo en video con una chica, tu moza, que me ve... No, es que nunca me van a ver en ningún lado con nadie, mija, que no sea mi novia, mija. Mejor vamos a la pausa, mija. ¿Qué? Mija, todo es el apóstol. Todo soy yo. Eso es lo que sabe. Ahora me meten mozas, mija. Vamos a la pausa, mejor ya volvemos.
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0: De mi casa a la casa de mi moza. Para no dejarme tan mal que la vida.
1: ¿Qué pensarán que es bonito eso?

0: Pero bueno, se vienen cositas, dijeron. ¿Sí o no, mija?
1: ¡Sí!
2: Correcto.
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2: Correcto.
0: ¿Sí? ¿Ya? ¿Qué nos dicen los audios? Si se quieren ir a Chicha versus Rocola, no se olvide este sábado 23 en el Coliseo General Rumiñahui. Ahí estaremos. Bueno, estarán ustedes junto a 10 artistas en escena. Los mejores exponentes de la Chicha y los mejores exponentes de la Rocola. En un mano a mano increíble. Vamos a ver ahora sí. ¿Qué nos dicen los audios?
3: Buenas tardes, Radio La Única. ¿Sí? Por favor, inviten a las ñañas al concierto, las ñañas del Kike House.
4: ¿Dónde echaste, mijo? ¿Dónde echaste?